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En el verano de 1950, Charlie Parker recorre con su quinteto los estados del sur de los Estados Unidos. A la trompeta está el joven Red Rodney. Solo hay un pequeño problema. El trompetista es blanco. Para evitar inconvenientes raciales, en las actuaciones es presentado a la audiencia como el negro albino cantante de blues. La gira fue todo un éxito. 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Es la hora cero. Frank Sinatra, un cantante con una voz maravillosa y un hígado fantástico. Su médico de toda la vida le preguntó, ¿cuánto bebe usted? Sinatra le contestó, unos 36 tragos al día. Le hablo en serio, señor Sinatra, ¿cuánto bebe usted? Frankie, indiferente a las dudas del médico, volvió a responderle, ya se lo he dicho, 36 tragos al día. De allí se fue directo a su bar predilecto de Nueva York y furioso le confesó a su amigo Dean Martin, acabo de despedir a mi médico, es un imbécil, no sabe nada de la vida. El alcohol es quizá el peor enemigo del hombre, pero la Biblia dice que ames a tu enemigo. 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

Es la hora 1:03. El primer festival que se celebró en Estados Unidos fue el Newport Jazz Festival en 1954. De este modo, la pequeña ciudad balneario situada en Rhode Island se convertiría en uno de los festivales más famosos de todo el mundo. Por este festival pasaron los músicos más importantes, Duke Ellington, Count Basie, Miles Davis, Thelonious Monk y muchos otros. Uno de los mejores conciertos de toda la historia se encuentra recogido en la grabación Duke Ellington at Newport en el año 1956 con el fabuloso solo de Paul Gonsalves en la canción Diminuendo and Crescendo in Blue, con toda la audiencia animando al saxofonista por medio de palmas y golpeando con los zapatos en el suelo. 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
1: Es la hora 2:02. En 1956, Billie Holiday publicó su autobiografía Lady Sings the Blues. El libro fue coescrito con el periodista William Dafty y se convirtió en un éxito de ventas. En el libro, Holiday habla de su infancia difícil, su lucha contra la discriminación racial y su adicción a las drogas. Aunque el libro ha sido criticado por algunos por no ser completamente preciso, sigue siendo una parte importante de la historia de Holiday y una mirada íntima a su vida. 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

El 21 de marzo de 1961, en los estudios de la CBS en Nueva York, última sesión de grabación del álbum Someday My Prince Will Come, el trompetista Miles Davis ha perdido a los dos grandes pilares de su quinteto. John Coltrane ha iniciado su propio viaje hacia nuevos horizontes musicales y ha sido sustituido por Hank Mobley. El baterista Philly Joe Jones también ha dejado el conjunto y su lugar lo ocupa Jimmy Cobb. Pero durante la grabación, Jones entra en el estudio y se pone a la batería. Davis parece despertar y juntos registran su última grabación, Blues No. 2. Es una obra maestra. 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

Es la hora 4:02. En una presentación en Londres, en la década del 50, Fitzgerald se presentó con una banda de jazz liderada por el trompetista Dizzy Gillespie. Durante la presentación, su vestido se rasgó, dejándola expuesta en el escenario. Sin embargo, en lugar de detener la actuación, se mantuvo profesional y continuó cantando sin interrupciones, sosteniendo su vestido con una mano. 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

la hora 5:01. La escena ha sido retratada mil veces e incluso ha sido llevada a la pantalla. Forma parte de la mitología del jazz moderno. Parker lleva varios meses en Los Ángeles, donde no consigue sus imprescindibles dosis de morfina o heroína. Trata de calmar a la bestia consumiendo enormes cantidades de alcohol. Su bajada a los infiernos culmina el 29 de julio de 1946, durante una sesión de grabación en la que, entre otros temas, se registra la balada Loverman. Burr se tambalea en el estudio. Su fraseo es irregular y vacilante, y a duras penas consigue finalizar la pieza. El resultado final es patético. El retrato de Dorian Gray de un genio musical. Esa misma noche, incendiaría la habitación de su hotel y sería recluido en el Camarillo State Hospital de California. 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
1: En esta mañana de domingo, Catherine Russell, Art Pepper, Coleman Hawkins y Keith Jarrett.
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Eso fue Ramiro Penovi. Nació en Necochea y se vino a Buenos Aires a estudiar con Walter Malosetti. La Elefanta Mara. En Blackie 89.1 seguimos viaje. Es turno de Catherine Russell. Su padre, Louis Russell, fue durante años el director musical de Louis Armstrong. I Want to Talk About You.

Escuchábamos Art Pepper, que además dejó escrita una autobiografía brutal, sin maquillaje, llamada Straight Life, Donna Lee. ¿Estás listo para vivir el jazz como nunca antes? 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En Blackie lo que sigue, Dave Brubeck junto a Jimmy Rushing, el cantante de Count Basie al que le decían Mr. 5x5 porque medía casi lo mismo de alto que de ancho. Ain't Miss Heaven.

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Blackie Solo Jazz compartíamos a Coleman Hawkins, que en el 44 le dio trabajo en su banda a un pianista joven al que el público abucheaba, Thelonious Monk, One Note Samba.

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llamó Valentino Jazz Bazaar. El proyecto nació una noche en que a Willy Crook se le cortó una cuerda y le pidió a Valentino que tocara algo. Summertime. En Blackie lo que sigue Kid Jarrett, que además de jazz, grabó a Bach. I Loves You, Porgy.

Quedaba sonando en el aire de Blackie Bobby Watson, que fue durante 4 años el director musical de los Jazz Messengers de Art Blackie, The Look of Love. En Blackie, la única radio de jazz de Buenos Aires, es momento de Eric Kawala, que canta y además toca saxo, flauta y clarinete, Stella by Starlight.

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1: En esta hora, Billie Holiday, Bebo Valdés, los Andrew Sisters y Stanley Tarantine.

Eso fue Leo Genovese junto a Mariano Otero. Genovese salió de Venado Tuerto y terminó tocando en la banda de Wayne Shorter, Un Aire a Jim. 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En Blackie 89.1 le toca a Jane Monheit, que a los 20 salió segunda en un concurso que ganó una cantante de 74, retirada hacía décadas, Cheek to Cheek.

Acabamos de escuchar a George Garzone. Su trío, The Fringe, tocó los lunes en Boston durante más de 40 años. Giant Steps. En Blackie lo que viene es el británico Ed Jones, que se hizo un nombre tocando muchos años con Incógnito. Just One of Those Things.

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sonaba Mumy Pearson de Tres Arroyos, que se curtió cantando en cruceros por el mundo. Just Talk. En Blackie, solo jazz, vamos con Stan Getz. En el disco que grabó con Joao Gilberto, la voz en inglés terminó siendo la de Astrud, la mujer de Joao, que jamás había cantado profesionalmente. Body and Soul.

Jordan, su versión de So What en el 92 metió el jazz en las pistas de baile de Londres, Mystic Voyage. En Blackie, la única radio de jazz de Buenos Aires, es momento de Lores Alexandria, que salió del gospel de Chicago y grabó sus primeros discos para un sello chico de Cincinnati, All or Nothing at All.

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1: Al filo del mediodía, Miles Davis, Carmen McRae, Sarah Vaughan y Henry Salvador.
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El mes del centenario de Tony Bennett. Only you. 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

Eso fue Jamil Burić, que en 2014 fundó Ladies Jazz, la primera banda de jazz integrada solo por mujeres en la historia argentina, Killer Ladies. En Blackie 89.1, turno de Andrea Motis, que llegó al mundo por un video. Su maestro la grabó a los 14 cantando y tocando la trompeta y lo subió a internet. El resto es historia. 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

Escuchábamos a Melissa Aldana, chilena, hija y nieta de saxofonistas, Before You. En Blackie ahora llega Oscar Brown Jr., especialista en ponerle letra a temas instrumentales ajenos. Este es el del pianista Bobby Dimmons, That Deer.

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1: El Mundial le corrió la fecha a un clásico de casi 40 años. El Clifford Brown Jazz Festival empieza hoy en la Plaza Rodney de Wilmington y va hasta el sábado que viene. Es la edición número 39 y este año la tuvieron que mover. La hacen siempre en junio, pero el Mundial de Fútbol se llevó todos los hoteles de la ciudad. Es gratis. Homenajea al trompetista que nació ahí y pasan Nicholas Payton, Marcus Miller, Ledisi y Jayla. El lema de este año, cómo el jazz le habla distinto a cada persona.
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Quedó sonando Ligia Piro con un tema de Gershwin que fue descartado de 3 comedias musicales distintas antes de imponerse por su cuenta. The Man I Love. En Blackie, solo jazz, es momento de Miles Davis. En este disco con Gil Evans no tocó la trompeta. El álbum entero lo grabó en fliscorno. Miles Ahead.

Acaba de pasar John Coltrane con Johnny Hartman. Es el único disco que Coltrane grabó con un cantante y lo despacharon en una sola tarde. You Are Too Beautiful. En Blackie, la única radio de jazz de Buenos Aires, lo que sigue, Jaco Pastorius junto a Richard Bona. Jaco le sacó los trastes al bajo con un cuchillo y tapó los surcos con masilla. Punk Jazz.

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2: Entre otros artistas para este mediodía tenemos a Hank Mobley, Duke Ellington, Nat King Cole, Barbara Streisand y Louis Armstrong.

Eso fue Gregory Porter. Tenía una beca deportiva de fútbol americano y una lesión en el hombro se la cortó. Ahí se dedicó a cantar Hey Laura. En Blackie 89.1 vamos con Joe Henderson, que estuvo años casi olvidado hasta que en los 90 una serie de discos de homenaje lo devolvió al centro. Milestones.

Sonaba Samara Joy, que grabó su primer disco recién salida de una universidad pública del estado de Nueva York, Flor de Lis. En Blackie 89.1, la única radio de jazz de Buenos Aires, le toca a Hank Mobley, al que un crítico bautizó el peso mediano del saxo tenor. El apodo le quedó para siempre: Soft Impression.

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1: 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Es el ciclo Sunday Funky, centrado en la etapa más espiritual y afroamericana de Simone, la de fines de los 60 y los 70. 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

Escuchábamos a Mark Murphy, que grabó un álbum entero poniéndole música a los textos de Jack Kerouac, Angel Eyes. En Blackie, Solo Jazz, es momento de Julia Moscardini, que desde 2021 dirige el Festival Internacional de Jazz de Buenos Aires, Stablemates.

0: Allí estaba Jake Mason Trio, tres australianos de Melbourne, alrededor de un órgano Hammond, The Last Piece. En Blackie, la única radio de jazz de Buenos Aires, ahora Nat King Cole, que grabó tres discos enteros en español sin hablar el idioma. Se lo aprendió todo de memoria. Love.
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1: En esta tarde de domingo, Charlie Parker, Bobby Darin, Abby Lincoln y Nora Jones.

quedaba sonando en el aire de Blackie, Diane Shore, ciega de nacimiento. Stan Getz la escuchó en Monterrey en el 79 y se encargó de que el mundo la oyera. For Once in My Life. Lo que sigue en Blackie, Carl Allen con Roy Hargrove. A Hargrove lo descubrió Wynton Marsalis en su escuela de arte de Dallas. Todavía era adolescente. I Remember Clifford.

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1: Una batería que también quiere cambiar algo. Terry Lynn Carrington acaba de editar Trip the Night Fantastic con su banda Social Science por Candid. Salió ayer y es lo que sigue de aquel Waiting Game de 2019. El disco habla de identidad, de clima, de inmigración y de violencia policial, y ella lo piensa como dos cosas a la vez: un refugio y un llamado. Ya se pueden escuchar dos adelantos: Autonomy Song y Solidarity Song.
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Acabamos de escuchar a Carl Telling, al que le faltaba una sola materia para recibirse en filosofía de la religión cuando largó todo por el jazz, Blue Monk. En Blackie, la única radio de jazz de Buenos Aires, es momento de Ludmila Fernández, quien llegó al jazz a comienzos de los 90 estudiando con el pianista Tony Salvador. You Go to My Head.

Sonaba Paquito de Rivera junto a Arturo Sandoval. Los dos salieron de Iraquere y los dos terminaron dejando Cuba, con años de diferencia. Caprichosos de La Habana. En Blackie, la única radio de jazz de Buenos Aires, se viene Abe Lincoln, que empezó cantando en clubes con un vestido prestado de una película de Marilyn Monroe y después se sacó todo eso de encima. Just for me.

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1: Se vienen Peggy Lee, Frank Sinatra, Red Garland y John Batiste.

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1: Eso fue Eddie Jefferson, que antes de cantar era bailarín de tap. Él inventó eso de ponerle letra a un solo grabado. La melodía que cantó es el solo de saxo de James Moody, Moody's Mood for Love. 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En Blackie 89.1, turno de Benny Carter, uno de los primeros compositores negros que logró entrar a escribir música para el cine de Hollywood. Close your eyes.

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Acaba de sonar Stacy Kent, que tiene canciones con letras escritas por el novelista Kazuo Ishiguro, How Insensitive. A Blackie 89.1 llega Peggy Lee junto a George Gering. Peggy escribió las canciones de La Dama y el Vagabundo y además le puso voz a cuatro personajes, Sarin Doll.

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Escuchábamos a Frank Sinatra, que en el 52 lo despidieron del sello y el representante tuvo que rogar por un papel en una película para volver a existir. Mood Indigo. En Blackie, solo jazz, es momento de Hot Jurors, un cuarteto porteño con tabla de lavar, clarinete, guitarra tenor y contrabajo. Every Little Dream.

Allí estaba Gregory Hutchinson, que a los 19 entró en la banda de Betty Carter, la escuela por la que pasaban todos los jóvenes de la época, Water Babies. En Blackie, la única radio de jazz de Buenos Aires, vamos con Dinah Washington. Cantaba gospel en Chicago hasta que Lionel Hampton la escuchó en un club, la contrató y le cambió el nombre. Se llamaba Ruth Jones. Smoke Gets in Your Eyes.

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1: Muy buenas tardes y bienvenidos a esta jornada especial de Blackie Weekend en este domingo 2 de agosto del 2026. Hasta las 9 de la noche vamos a disfrutar de lo último que queda de este fin de semana con todos los clásicos del mundo del jazz. Quien te habla es Lucas Boltrino.
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Pasaba el querido Louis Armstrong en Blackie 89.1, Georgia on my mind. Y lo que viene a continuación es un clásico compuesto en 1943 que se convirtió rápidamente en un estándar del género y que fue agregado al Salón de la Fama de los Grammy en 1993. En Blackie 89.1, Thelonious Monk, Round Midnight.

En el Blackie cover de esta hora, Cassandra Wilson, Lay Lady Day. Tema número 5 de su disco Glamored, publicado en 2003, en donde mezcla composiciones originales y covers como Fragile de Sting y también una gran versión de Honey Bee de Muddy Waters. Seguimos ahora en Blackie 89.1 con Teo Pérez, Leap Here.

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Olof, Bob Brown, Apple.

el Blackie Around the World de esta hora, Roberto Fonseca y la jazz band The Jernet. Canción que abre el disco recopilatorio Mirando al Futuro, From Havana Jazz, lanzado en 2018, en donde aparecen otros artistas consagrados como Alejandro Falcón y Harold López Nusa. Escuchamos ahora a los Swing Timers, Why Not?

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1: Escuchabas a Phil Woods con Anthropology en Blackie 89.1 y te recuerdo que nos podés seguir en Instagram en @fmblackie y así participar de todos los concursos y todos los sorteos que tenemos para vos. Ahora es momento de Victoria Scioli, I Got the World on a String.

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era Chet Baker con You Don't Know What Love Is en Blackie 89.1. Y ahora seguimos con Lester Young, There Will Never Be Another You.

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el Blacky cover de esta hora, Andrés Hayes y Julieta Rada, Total Interferencia. Un tributo al último tema de Piano Bar, tercer disco solista de Charly García de 1984, que hizo en conjunto este tema con Luis Alberto Spinetta. Seguimos ahora con Gary Barton, Afro Blue.

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1: DJ Harrison y Nicholas Payton cruzan a Miles Davis con John Coltrane. El sello Concord publica A Supreme Blue, un álbum que reúne a dos de los más grandes artistas de este género y en sus primeras cinco pistas espeja el orden exacto de Kind of Blue de Miles Davis para luego fundirse en las cuatro partes de la suite A Love Supreme de Coltrane. Lejos de la imitación lineal, el multiinstrumentista DJ Harrison y el bajista Ran Dazzo construyen un paisaje sonoro urbano y contemporáneo repleto de sintetizadores. Y sobre esa base, los vientos de Nicholas Payton y Tenishu disparan líneas punzantes apuntalados por la batería de Cody Fonville y la guitarra con reverb de Morgan Burrs.
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En el Jazz Now de esta hora, en Blackie 89.1, Ulises Owens Jr. junto a Generation Y, My Better Blues. Track número 5 del disco Around the World With You, publicado el 27 de marzo pasado, en donde varias de las canciones remiten a recuerdos de las giras y shows que dio a lo largo del mundo. Seguimos ahora con Kurt Elling junto a James Morrison, Going to Chicago.

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1: En esta nueva hora de clásicos llegan Sonny Stitt, Frank Sinatra, John Pizzarelli, Diana Krall y muchos artistas más en la única radio de jazz de Buenos Aires.

Blackie 89.1, Nat King Cole, You're Looking at Me, canción que cierra el lado A del disco After Midnight, lanzado en 1957 por Capitol Records y que llegó al puesto número 13 de los rankings de pop de Billboard. Seguimos con más clásicos y ahora llega el Miles Davis Quintet, Easy Living.

Blacky cover de esta hora, John Pizzarelli, When I'm 64, uno de los tracks del disco Meet the Beatles de 1998 que, como te imaginarás, homenajea varias de las piezas de los cuatro de Liverpool, entre las que podemos mencionar Get Back, Here Comes the Sun y Got to Get You Into My Life. Quédate en Blacky 89.1 porque ahora llega Sonny Stitt, I'll Remember April.

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En el Latin Jazz de esta hora, en Blackie 89.1, el Diego Urcola Quartet junto a Paquito de Rivera con Alma. Track 13 del disco El Duelo, que se publicó en septiembre del 2020 durante la pandemia de COVID-19, con clásicos como Stablemates y otros temas originales como Buenos Aires. Seguimos ahora con el canadiense Michael Bublé, You Make Me Feel So Young.

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1: El London Jazz Festival confirmó su tercera ola de artistas para la edición 2026, que se llevará a cabo del 13 al 22 de noviembre. Entre las novedades más destacadas se encuentra la cantante india Asha Puthley, quien se presentará en el Barbican acompañada por un ensamble especial de músicos británicos contemporáneos. A la programación también se suman el grupo vocal sudafricano The Joy, el dúo de Roberto Fonseca y Vincent Segal en el Cardogan Hall y la cantante noruega Charlotte Dos Santos en el Union Chapel. Y estos nombres completan un line-up que ya contaba con figuras de la talla de Samara Joy y Kronos Quartet.
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Escuchabas a Gregory Porter con Revival Song en la tarde de Blackie 89.1. Quédate porque se vienen más clásicos como ahora que llega Charlie Parker, Summertime.

En el Blackie cover de esta hora, Mick Hucknall, Lonely Avenue, uno de los cortes del disco American Soul del 2012, en lo que fue una de las pocas incursiones en solitario del principal compositor de Simply Red. Seguimos con más clásicos en Blackie 89.1 y ahora llegan Duke Ellington y Johnny Hodges, St. Louis Blues.

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En el Jazz Now de esta hora, en Blackie 89.1, Pat Metheny, In On It. Canción que abre el disco Side Eye 3 Plus, compuesto por 8 piezas y lanzado en febrero de este año, y que Blackie pudo disfrutar hace muy poco en vivo en el marco del Festival de Jazz de Barcelona. Seguimos con mucho más, y ahora llega Tony Bennett, My Romance.

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0: estilo Pérez Classic en formato de piano a cuatro manos, presentando piezas clásicas de Beethoven, Schubert y Bach en Press. Anchorena 1347 en el barrio de Recoleta. También esta noche, pero un poco más tarde, a las 20:30 horas, estará Soul Deluxe con Alexandra Van Gert, Jessica Zapata y muchos artistas más en la Biblioteca Café. Marcelo Torcuato de Alvear 1155 en el barrio de Retiro. 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

Pasaba Johnny Hartman con Isn't It Romantic en Blackie 89.1. Y lo que viene ahora es una colaboración entre dos maestros del género grabado a mediados de 1958 y que está basado en una de las óperas más famosas de George Gershwin. En Blackie 89.1, Miles Davis con arreglos de Gil Evans, It Ain't Necessarily So.

En el Blackie cover de esta hora, Richard Marx junto a Rod Stewart, Young at Heart, tema número 3 de su 14º disco After Hours, lanzado en enero de este año con otros clásicos a dueto como The Summer Wind junto a Tom Scott y All I Ever Needed con Chris Botti, además de la pieza Big Band Boogie junto a Kenny G. Seguimos ahora con Jamile Burich, Witchcraft.

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Pasaba Lou Donaldson con Say It Loud en Blackie 89.1 y te recuerdo que nos podés escuchar las 24 horas a través de blackiefm.com.ar. Ahora es momento de Mark Murphy, Ask Me Now.

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1: Se lanzó el disco Expressions de Miguel Zenón y la Barcelona Art Orchestra. Este álbum captura el concierto del 2025 en la Auditori de la ciudad española, uniendo a la Art Orchestra con el saxofonista alto puertorriqueño, quien, lejos de opacar al conjunto, funge como eje solar de una suite de cuatro movimientos, cada uno compuesto por un miembro de la orquesta. A través de una integración que destaca instrumentos poco comunes, como la flauta y la guitarra eléctrica, la obra transita entre la atonalidad y el suspenso cinematográfico hasta el torbellino final de Lament Crit.
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En esta noche de clásicos en Blacky 89.1, Nat King Cole, No Moon at All. Quédate porque ahora llega Tomás Martínez y Lois Dillon.

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el Black y cover de esta hora, Vanilla Gould y Chris McCarthy, Jolene. Tema número 6 del disco Life's a Gig, publicado en enero del 2024 y con otros clásicos como Between the Devil and the Deep Blue Sea y No Moon at All. Seguimos con muchos más clásicos y ahora llega John Coltrane, Soul Eyes.

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Escuchabas a Gene Ammons con Let It Be You en Blackie 89.1. Y lo que viene ahora es una canción que apareció en un disco de 1958 con arreglos de nada menos que Nelson Riddle. En Blackie 89.1, Frank Sinatra, Gone With The Wind.

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1: Y ahora llegan las últimas recomendaciones para que vivas una velada a puro jazz. Esta noche, en un rato nada más, a las 21:30 horas, estará Ara Tocatlián Jr. junto a su cuarteto presentando Spiritual Jazz en Bebop Club, Uriarte 1658, en el barrio de Palermo. En tanto, este lunes a las 20:30 horas te invitamos a una noche única de la mano del trío de Ángel Sucheras en la Biblioteca Café, Marcelo Torcuato de Alvear 1155, en el barrio de Retiro. 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

De esta manera es que llegamos al final de esta jornada especial de Blacky Weekend de domingo. Te quedas ahora con lo mejor del género, como siempre, en la única radio de jazz de Buenos Aires. Yo soy Lucas Boltrino y te deseo un gran comienzo de semana.